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1: 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María.
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0: Eso es, muchachones. Ay, ay, ay. Lindo, lindo, lindo. Vamos con la otra.
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0: Spa, coge el teléfono.
1: Está todo. ¿Aló?
2: ¿Aló, Spa?
1: Sí.
2: Hola, ¿cómo estás?
1: Hola.
2: ¿No te acuerdas de mí? Que bailamos anoche en la discoteca.
1: Sí.
2: Que tenía un traje blanquito bien pegadito.
1: Sí.
2: Bailamos una bachata.
1: Oh, sí.
2: Te presenté a mis amistades.
1: Sí, anoche, ¿verdad?
2: Sí.
1: Claro.
2: Presentaste al resto de los grupos de Proyecto 1.
1: Sí.
2: Y bailamos otra bachatita bien pegadito.
1: Sí, sí, sí.
2: Bajaste un traguito.
1: Oh, sí.
2: Bueno, ábreme la puerta que estoy en el lobby. Chao.
1: Oh, shit.
0: ¿Es para el King, era ese?
1: No sé. No sabes. Abre la puerta, loco.
0: Abre.
1: Nah, you open the door, nigga. I'm not here.

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1: El saludo cordial para todos en este día jueves 3 de septiembre, avanzando el mes y la semana también. Qué bueno, aquí en el Bordo Cauca, atendiendo el médico David. 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Entonces vamos a aprovecharlo, los amigos de la Unión, fincas, corregimientos, sectores aledaños. 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Esta es la gira que se tiene.
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1: 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Bueno, me dicen que hay un oyente, pero que por favor no le pregunte el nombre, que simplemente quiere dar un agradecimiento porque visitó al médico David del Centro Bioenergético y recibió pues la ayuda y está muy agradecido. Entonces, bienvenido.
2: Doy gracias a Dios porque Dios me lo puso en mi camino.
1: ¿Cómo estaba usted económicamente y de salud y de ánimo antes de venir a la consulta con el médico, y cómo le ha ido con él?
2: Yo venía muy mal económicamente, venía muy mal en salud. A nivel personal yo estaba muy decaído, estaban pasando muchos problemas. Y mire, hoy en día, gracias a Dios, me ha llegado una gran bendición. Le agradezco todo corazón por todo lo que ha hecho por mí y por mi familia, porque estamos, gracias a Dios, grandemente bendecidos. Lo mejor que me ha pasado es haberlo visitado. Gracias a usted, porque usted está en esta región, porque usted se encuentra ayudando por aquí a toda la gente.
1: Lo siento muy entusiasta, muy contento, feliz. Está agradecido.
2: Entonces, mil gracias. Muy feliz y muy contento. Lo necesitaba de todo corazón.
1: La alegría de la gente que nos llama, la satisfacción del deber cumplido por parte del médico. Le da a uno esa alegría de saber que el médico le ha podido ayudar a la gente a través de su conocimiento, a través de sus tratamientos, ya sean naturales o sobrenaturales, porque depende la situación de cada paciente. Hay personas que de pronto van pensando que les hicieron algo para perjudicarlos. No, muchas veces es uno mismo, o es un problema natural, una enfermedad común y corriente que se puede tratar igualmente con medicina natural, pero muchas veces sí, son cosas puestas por alguien para perjudicarlo, por envidia, en fin, porque no lo quieren dejar salir adelante, porque hay un dicho que dice que la envidia es mejor despertarla que sentirla, pasión de los innobles, de los incapaces, de la gente que se vale de una cantidad de cosas raras, extrañas, de maranguandos para perjudicar a los demás. No lo podemos permitir. Ahora, sin perjudicar a nadie, simplemente para adelante caminante, vamos abriendo camino y vamos superando las dificultades. 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Vamos a aprovechar la Unión Nariño, le encanta que vaya el médico, muchas personas que lo visitan, que han reservado ya la cita. 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
1: Muy bien, entonces vamos a aprovechar. 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Tengan en cuenta que cualquier enfermedad tiene solución. Ahora, si es natural, tiene solución, porque el médico conoce de medicina al 100%. Y si es sobrenatural, algo raro, extraño que pasa en el hogar, de pronto hay mucho amor en el hogar con su pareja, pero no faltan los problemas, un problema con un hijo, con un vecino, en fin, de pronto el negocio que usted montó venía caminando muy bien, vendiendo mucho, y de la noche a la mañana las ventas se fueron al piso, pasó algo. Ahí el médico entra a revisar qué está pasando, qué está sucediendo y le da solución a esos inconvenientes. Lo importante es encontrar bienestar, salud a través del médico bioenergético. Él le atiende, él le ayuda y le da la asesoría que usted requiere. 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Que Dios los bendiga, excelente jueves. 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El programa termina, pero el médico lo sigue atendiendo.
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0: Recibe esta palabra. El Señor te bendiga, te guarde, te levante, te dé paz. El Señor te recuerde que no estás solo, que no estás sola. Y que cada día de tu vida puedas ver que Dios sigue siendo bueno contigo.
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0: Hay palabras que pasan por los oídos, pero también hay palabras que se quedan en el alma. ¿Por qué digo esto? Porque una vez un hombre contó que durante una etapa muy dura de su vida, cuando todo parecía cerrado, de pronto recibió una llamada que no esperaba. No era para ofrecerle trabajo ni para resolverle el problema. Él tenía un problema de dinero, pero tampoco era para que le dieran dinero. Simplemente era una persona que le dijo: mira, te llamé porque hoy me acordé de ti y quiero bendecirte. No sé todo lo que estás viviendo, pero le pido a Dios que te sostenga, que te abra camino y que no te falte tu paz. Este hombre decía que esa llamada no cambió sus circunstancias de inmediato, pero sí cambió algo dentro de él. Porque en medio de tanta carga, alguien deseó su bien delante de Dios. Y a veces eso es lo que una persona necesita. No que la juzguen, no que la entiendan completamente, no que le expliquen todo, sino que alguien la bendiga con sinceridad. La Biblia dice en Números 6, 24 al 26, el Señor te bendiga y te proteja. El Señor sonría sobre ti y sea compasivo contigo. El Señor te muestre su favor y te dé su paz. Qué palabra tan hermosa, ¿verdad? Porque no es una frase cualquiera, es una bendición nacida desde el corazón de Dios para cada uno de nosotros. Sí, para ti o para mí. Por eso hoy quiero hacer algo diferente en esta dosis. Hoy no solamente quiero darte una enseñanza, hoy quiero bendecirte. Sí, a ti que cada día sacas unos minutos para escuchar una dosis diaria. A ti que muchas veces la escuchas mientras vas caminando, manejando, trabajando, cocinando, tal vez llorando, tal vez pensando mucho, luchando, o comenzando ese día, o tratando de terminarlo en paz. Sí, a ti que no solo escuchas una voz, sino que intentas obedecer a Dios a través de esa dosis diaria, a través de esa palabra. A ti que has tomado una frase, un consejo o una enseñanza y has dicho: Señor, esto es conmigo. Hoy, con la autoridad que tengo de parte de Dios para trabajar haciendo una dosis diaria, bendigo de corazón tu casa, tu vida, tus pensamientos, tus decisiones, y le pido a mi Padre Eterno que te dé claridad donde hay confusión, que tengas descanso donde hay ese cansancio, no solo físico, sino emocional, interno, inclusive espiritual. Y le pido a mi Padre que te dé fuerza, sí, porque tal vez estás sintiendo que no puedes más. Que el Señor guarde tu entrada y tu salida, que te libre de caminos equivocados, que ponga paz en tu mesa, provisión en tus manos, te dé salud en tu cuerpo y esperanza en tu corazón. Y aunque no te conozca personalmente, aunque no sepa tu nombre, aún si no sé qué batalla estás peleando, quiero decirte algo con todo respeto y con todo amor. Deseo que te vaya bien en Dios. Deseo que su gracia te alcance. Deseo que su manto te sostenga. Deseo que su presencia te acompañe. Porque bendecir no es controlar la vida de alguien. Bendecir es desearle el bien sin condiciones a esa persona que escucha. Es decirle al cielo: Señor, mira a esta persona, cuídala, levántala, abrázala y dirígela. Y hoy mi oración por ti es esta: que no solo escuches palabras bonitas, sino que vivas respuestas reales, que no solo recibas ánimo por unos minutos, sino también dirección para todo el día. Que cada dosis que llegue a tu vida no sea entretenimiento, sino semilla. Y que esa semilla dé fruto en tu carácter, en tu fe, en tu familia, en tus decisiones, en tu manera de caminar con Dios. Recuerda esto: una bendición dicha con fe puede llegar a lugares donde nuestras manos no pueden llegar. Así que hoy, a pesar de que tal vez no te conozca en persona, recibe esta palabra. El Señor te bendiga, te guarde, te levante, te dé paz. El Señor te recuerde que no estás solo, que no estás sola. Y que cada día de tu vida puedas ver, aún en los detalles pequeños, que Dios sigue siendo bueno contigo. En el nombre de Jesús. Amén. Y mucha atención, este es un anuncio muy especial para todas las personas que me van a acompañar.
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1: Saludo cordial y bendiciones para toda nuestra gente que nos está sintonizando. Estamos en directo. Bienvenidos a este su espacio. Quiero que abra su corazón y su mente porque la luz de la sanación ha llegado hoy a su hogar. Somos los únicos que devolvemos la armonía integral al cuerpo y al alma sanando desde la raíz a través del sagrado poder de las plantas medicinales. Quiero que hablemos con la verdad. ¿Cuántas personas nos están escuchando hoy cansadas, agotadas de ir a un lado a otro sin encontrar alivio? Usted que siente dolores extraños en su cuerpo, que la medicina tradicional no ha logrado explicar, usted que sufre de insomnio permanente, decaimiento, migrañas inexplicables o esa pesadez en el pecho que no lo deja respirar ni vivir en paz. Quiero que me escuche con atención porque la salud física y la salud espiritual caminan de la mano. Cuando el espíritu enferma o se contamina, el cuerpo físico se quiebra. Por eso yo hoy le digo, no sufra más, porque nosotros tenemos el conocimiento ancestral, la fuerza natural para limpiar su organismo, para purificar su sangre y para devolverle la vitalidad. Esa que a usted tanto le han arrebatado. 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
1: 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Porque hay dolores y enfermedades que no son naturales. ¿Ha sentido usted que por más que trabaja el dinero se le vuelve agua entre las manos? Ese sentimiento de que su negocio cayó de la noche a la mañana. Esas peleas continuas en la familia sin razón alguna. Mire, nada de eso es casualidad. Detrás de todo está la envidia, los alamentos, la brujería de gente despiadada que no soporta verlo triunfar. Porque hay personas a las que le han hecho entierros en cementerios, en sus propias tierras para secarles la salud, para amarrarles la suerte y hundirles la vida en la miseria, pero hoy eso se les acabó. Hoy los enemigos van a sufrir porque aquí tenemos la respuesta y la solución real. Aquí cortamos, destruimos todo trabajo de oscuridad, no importa qué tan fuerte sea el daño, no importa cuántos años lleve arrastrando esa salación o ese amarraje. 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
1: Saludo cordial para toda nuestra gente maravillosa. Les hablamos sus numerólogos y sanadores espirituales. Y hoy quiero preguntarle a usted cuántas mañanas se ha levantado sintiendo que sus piernas no le responden, con su espalda hecha un nudo de tensión y los ojos pesados antes de empezar la jornada. ¿Cuántas noches usted da vueltas en la cama mirando el techo, sintiendo ese ardor en la boca del estómago, ese ahogo? Su cabeza a punto de estallar de tanta preocupación. Va al médico, le mandan medicamentos, pero el alivio dura unas pocas horas y la dolencia siempre regresa. Y es que cuando la raíz de la enfermedad no está solo en el cuerpo, los remedios químicos nunca van a bastar. Nosotros somos los únicos que curamos de raíz, combinando la numerología sagrada con la sabiduría de las plantas medicinales. Devolvemos la fuerza a sus articulaciones, purificamos su sangre y desintoxicamos el organismo para que usted vuelva a sentir la vitalidad de sus mejores años. ¿Por qué? 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
1: ¿Sufre usted de dolores musculares, molestias en las articulaciones, sufre de cansancios constantes o siente que su cuerpo ya no le responde como antes? 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Se pueden aplicar el aceite restaurador si usted siente su espalda rígida, siente molestias físicas en el día a día. Vamos a entregarle un aceite restaurador. Vamos a entregarle también la oración de San Gregorio Hernández, una oración de fe y de esperanza para quienes buscan fortaleza espiritual en aquellos momentos difíciles, porque creemos que el bienestar también se alimenta de la tranquilidad del alma, de la confianza de Dios. Y no es todo, también vamos a entregarle a usted un multivitamínico revitalizante. 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
1: Recuerden que somos los únicos que curamos. Aquí examinamos más a fondo su vida. Usted que ha notado cómo en su familia parece haber un patrón que nadie puede romper. A su padre que le iba mal en los negocios, a usted hoy le pasa lo mismo. Sus hermanos se enferman de repente y sus hijos no logran prosperar por más que estudien, por más que trabajan día y noche. Eso no es coincidencia, oyentes. Eso no es mala suerte, porque hay odios heredados, hay malas voluntades amarradas en el pasado y personas que con una sola mirada cargada de rencor le van marchitando la vida a sus seres queridos. Porque existen trabajos de oscuridad hechos con fotos, con prendas, con tierras de cementerio para que en su hogar reine la división, los diagnósticos raros y el dinero no alcance ni siquiera para la comida. Pero aquí estamos nosotros dominando. Cuando no hay luz, nosotros tenemos la solución definitiva, porque cortamos cadenas generacionales, destruimos de raíz cualquier amarre, cualquier brujería, liberamos a su familia de las sombras que los persiguen. 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
1: 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Vamos a entregarle ese ritual intensivo que despoja los fluidos negativos, que abre los chakras, que devuelve la paz y que esa paz que a usted le robaron. Vamos a entregarle también ese instrumento sagrado sin igual en el país. Vamos a ayudarle a detectar si en sus terrenos, en sus viviendas hay fuerzas oscuras, incluso si hay huacas, si hay tesoros ocultos. Recuerde que aquí le estamos entregando los códigos energéticos para sacar la negatividad, para desenterrar su prosperidad. 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
1: Saludo cordial a toda mi gente maravillosa, bienvenidos a este su programa. Un saludo lleno de luz, de respeto y cariño para todos nuestros abuelos, hombres, mujeres, trabajadoras que lo han dado todo por su familia. Usted que nos escucha en este momento, les hablamos desde el corazón. Somos los únicos que sanamos de raíz a través del poder sagrado de las plantas medicinales y la numerología superior. Sabemos lo difícil que es sentir que los años pesan, que los dolores de rodillas, la artritis, la mala circulación o la diabetes no le permiten disfrutar de su día. Muchas veces los remedios químicos solo le calman por unas horas, pero el malestar regresa. Usted que ya trabajó toda su vida, usted merece descansar en paz, sin dolores en sus huesos, con energía en su corazón. Y por eso nosotros conocemos los secretos de la tierra, de la naturaleza, para devolverle a usted la vitalidad, para limpiar su sangre y renovar su cuerpo. Así que hoy vamos a activar nuestras líneas telefónicas para que usted nos escriba nombre, fecha de nacimiento. 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
1: Hoy estamos aquí en directo, pero hoy se acaba esa historia porque no vinimos a pedirle. Vamos a bendecir a todas las personas. Quiero que hablemos de lo que verdaderamente le duele a usted en el alma. ¿Cuántos pensionados nos están escuchando hoy en la soledad de su cuarto? Gente que entregó 20, 30, 40 años de su vida trabajando solo, de sol a sol, o en una oficina para asegurar una vejez tranquila. Y dígame si no es verdad, apenas llega el día del pago de la pensión, ahí sí aparecen los amigos, ahí sí llaman los familiares que durante todo el mes no se acordaron de preguntar si usted ya había desayunado, si le dolía algo. ¿Por qué? Porque a usted solo lo buscan para pedirle prestado, para llevarse su mesada, para sacarle el dinero y dejarlo nuevamente solo endeudado y con las manos vacías. Incluso hay personas malintencionadas que se aprovechan de su bondad, que les meten ideas raras, le cargan la casa de envidia, le roban la paz para que usted se enferme más rápido, para que usted no disfrute de su esfuerzo. Eso es injusticia ante los ojos de Dios y ante los ojos del universo.
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1: Cuando la tierra se mueve, libera gases letales que matan cultivos, que enferman animales, que destruyen la energía de su hogar, y muchos confunden estos vapores con huacas, pero dejar eso así enferma a su familia, tanto física como mentalmente. Nosotros somos un equipo único de videntes y arqueólogos y no estamos pidiendo ni fotos ni videos de su tierra. Nosotros hacemos diagnósticos reales, por eso le pedimos, tráiganos una muestra de la tierra de su terreno y en ella vamos a leer la energía espiritual, vamos a analizar la composición del suelo. Y este estudio, oiga bien, este estudio de la tierra es completamente gratis. Si su tierra revela que hay una huaca, que hay un tesoro, nosotros lo vamos a liberar y lo vamos a canalizar, vamos a neutralizarlos. Los encantos o vapores tóxicos del entierro, nosotros realizamos la extracción técnica con arqueología y limpiamos la carga espiritual para que usted pueda disponer de ese hallazgo sin peligros, sin maldiciones. Y si no es huaca, sino gases letales o tierra enferma, nosotros hacemos la sanación y la neutralización del terreno. Vamos a sellar la emanación, vamos a purificar el suelo con rituales de limpia, vamos a restituir la vida a su campo y la paz a su hogar. Así que no deje que su tierra se siga consumiendo. 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
1: Recuerden que ustedes aquí nos pueden escribir, pero hoy se acaba esa historia. Nosotros aquí vinimos a bendecirlo. Vamos a poner un escudo de protección espiritual sobre usted, sobre su hogar, sobre el dinero de su pensión, para que le rinda, para que le alcance, para que nadie se lo pueda arrebatar jamás. Nosotros hacemos trabajos de protección, de liberación espiritual, para que usted lo respeten. Vamos a cortar el abuso, vamos a ahuyentar a la gente interesada y vamos a devolverle la autoridad humedad y la paz a su propia casa. Limpiamos las malas energías, esas energías que le dejan a usted en la puerta. Vamos a cerrar las puertas a la gente malintencionada y vamos a abrir los caminos para que viva su vejez con dignidad, con abundancia, con amor, perfecta para su salud. Así que no deje que nadie más se aproveche de usted, ni de su esfuerzo, ni de todo lo que usted ha conseguido con todo el sudor de su frente. Es hora de reclamar su tranquilidad y de recuperar su salud.
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0: Marcamos ya las 12:20 en la tarde. ¿Qué tal, oyentes amables? Tengan todos y cada uno de ustedes muy pero muy buenas tardes. Bienvenidos a Música a la Carta a esta hora de la tarde en la estación 88.9. Música a la Carta, vallenato y popular para todos los oyentes que están conectaditos con nosotros, la gente que disfruta de nuestra programación a través de la señal, la frecuencia modulada 88.9, y los que nos siguen vía streaming también a través de nuestra cuenta, los que nos siguen por internet. Mil y mil gracias a todos los que a esta hora nos escuchan. Les damos la bienvenida, no sin antes darle gracias a Papito Dios por este nuevo día que nos regala. Por este jueves, hoy 3 de... el jueves 3 de septiembre. Aquí estamos con toda la energía positiva, con todas las ganas, como siempre, para llevarles a ustedes lo mejor de nuestra programación musical. Gracias al Todopoderoso por este espectacular día, por cada bendición recibida y por todo lo bonito que pone en nuestras vidas. Por eso le damos la gloria y la honra por siempre y para siempre a Papito Dios, el dueño y creador de la vida. 12:22, yo soy Julián Campos y aquí estaré con ustedes compartiendo de toda esta música hasta las 2 de la tarde, ¿no?
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0: Hasta las 2 de la tarde estaremos con todas estas canciones para que ustedes pues la pasen rico, en la mejor compañía, para que ustedes también programen, ¿no? Soliciten toda la música que quieran escuchar a través de esta frecuencia, la línea 350-856-1389. 12:22, así que bienvenidos a Música a la Carta, vallenato y popular en la estación 88.9. Y seguimos de más canciones. Yo dejo con este tema para continuar con nuestra programación. Esto lo hace el filósofo, como dijo alguien por ahí, ¿no? El filósofo Diomedes Díaz, experiencias vividas.

0: de veras, muchas gracias por esperarme tanto. La verdad es que están muy bien correspondidos, pero con mucho gusto.
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Marcamos ya las 12:42 minutos en este espacio musical, en esta tarde, de el jueves. Jueves 3 de septiembre.

0: 12 con 43 minutos, mucha atención que la administración municipal invita a la comunidad en general al evento de rendición de cuentas, ¿no? Que se estará realizando el día de mañana. Mañana viernes 4 de septiembre, desde las 8 de la mañana, ahí en el Salón de Eventos de Picadillo. Esto es en el barrio Santa Teresita, ¿no? Ahí se estará realizando este evento de rendición de cuentas vigencia 2025, ¿no? Invitación pues a la comunidad a participar y pues para que pues conozcan de primera mano pues las gestiones que se han hecho por parte de esta administración municipal. Entonces, esta invitación para mañana a la audiencia pública y participativa, rendición de cuentas vigencia 2025, una invitación que hace la Administración Municipal de Mercaderes para mañana viernes 4 de septiembre desde las 8 de la mañana. Continuamos de canciones, continuamos de música, música a la carta. Vallenato popular a esta hora en la FM 88.9. Seguimos de canciones, música, música popular, música vallenata, música a la carta.
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0: No, no, no nos cambie. Una chiquita y regresamos con más música. Música.
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Marcamos ya la 1 en la tarde con 5 minutos, unas 5 minutos en la tarde en la FM 88.9. Estamos de música a la carta a esta hora, vallenato y popular. Saludando a la gente que nos sigue por acá reportando a través de la línea 350-856-1389. Saludo cordial a esta hora para Don Milfrido Zamboní, que está en total sintonía a esta hora, ¿no? Total sintonía a esta hora reportando desde Bolívar, Cauca, Don Milfrido Zamboní, que siempre está conectadito con nosotros disfrutando de nuestra programación musical. 1:05, unas 5 minutos en la tarde. Ya saben entonces nuestra línea habilitada 350-856-1389 para que ustedes programen conmigo. 1:06, más canciones, más música, música a la carta, vallenato y popular.

0: ¡Lindo! ¡Tres haciendo, señorazo! Ahora sí.
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0: Ya, ya, ay. Lindo, lindo, lindo. Vamos con la otra.
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0: Gago, ¿eh, María?
1: ¡Eh, que se fue!
0: Borrachito, ¿eh, María? 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
2: ¡No me jodas! ¡María se fue, María se
0: 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Clinton, ¿eh, María?
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1: ¿Para qué? María
4: se fue.
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4: Se fue.

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